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1: Las explicaciones dadas por el procesado y la argumentación defensiva son legítimas, por cuanto tratan de exculpar los hechos que se imputan al procesado, pese a lo cual no merecen la más mínima credibilidad a la sala, no solo por la absoluta orfandad de datos o indicios en que puedan sustentarse, sino porque intrínsecamente las manifestaciones realizadas en el plenario ya adolecen de falta de verosimilitud, por cuanto en sí mismas consideradas resultan insostenibles. Parte el procesado, que ya en Ecuador fue objeto de una conspiración y se le condenó injustamente por hechos que no había cometido, y asegura que en España le ha ocurrido lo mismo con personas que no conoce ni puede aportar datos, y por hechos a los que realiza vagas referencias, y usando su derecho de última palabra, negando nuevamente que fuera el autor de la violación y del crimen. Llegó a comparar la actuación policial ecuatoriana y la española, afirmando que si la policía de su país hubiera investigado como la de aquí, no hubiera sido acusado falsamente. En definitiva, tanto las divagantes explicaciones que trató de ofrecer el procesado como los alegatos defensivos no pueden ser acogidos por la sala, dadas las pruebas concluyentes que se practicaron en el plenario y que, únicas entre sí, conducen de forma patente y segura a afirmar la autoría del procesado.
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2: Una qüestió important era valorar en què medida este hombre pues, presentava rasgos o característiques que pudieran ayudar a entender lo que hizo y, por supuesto, valorar si existía algún tipo de patología. Entonces, estuvimos con él un par de semanas, lo visitamos dos veces y en las entrevistas vimos ideas fundamentales. La primera es que no tenía ninguna enfermedad mental, pero sí presentaba una personalidad psicopática. La diferencia entre la psicopatía y una enfermedad mental, como por ejemplo una esquizofrenia o una depresión muy grave, es que en el caso de la psicopatía, el entendimiento, es decir, el conocimiento de lo que se está haciendo, es bueno, es racional, y al mismo tiempo no se ve impulsado por algo que supera su posibilidad de autocontrol, sino que el sujeto maneja los tiempos y con todo conocimiento hace aquellas cosas que la van a conseguir lograr sus propósitos. Es decir, como le gusta plantear a los juristas, ni su facultad intelectiva ni volitiva estaba alterada.
3: Profesor Garrido, ¿qué es la erotofonfilia?
2: Es la unión de la violación con el asesinato y implica pues que el deseo sexual se multiplica por el acto de dar muerte al mismo tiempo que se produce la violación, y es un sello distintivo de algunos psicópatas sexuales, y este hombre efectivamente lo hacía de esta manera.
3: O sea, la necesidad de sentir placer sexual uniendo violación y muerte.
2: Eso es. El placer sexual aumenta al mismo tiempo que estás violando a la mujer si la estás matando.
3: Y esto es lo que se le diagnostica a Xamba.
2: Así es, sí. Lo han tenido otros asesinos en serie. Ted Bundy, un asesino de los años 70, lo tenía. Tony King, quizá, porque él hizo una primera confesión, pero luego no ha querido hablar. Quizá también. No es muy habitual, pero sí que hay precedentes.
0: A Ted Bundy de las

0: 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Y ese honor, el honor del último espacio, la última sección de la temporada, se lo dejamos, se lo hemos guardado a David Fernández. David, muy buenas.
1: Muy buenas.
0: ¿Qué ¿Cómo tal? Estás?
1: Pues súper, imagínate, cerrando programa.
0: Sí.
1: ¿Qué más
0: sí,
1: se
0: sí,
1: puede
0: sí.
1: pedir?
0: No, no, está muy bien, está muy bien. Contentos. Estos días hacemos un poco de balance de la temporada. Agradecemos a los colaboradores porque de verdad que me he sentido como en casa con vosotros. Vosotros veníais de una dinámica distinta con Nuria. Llegué yo en septiembre y la verdad es que me lo habéis puesto muy fácil. O sea que muchas gracias por hacerlo tan fácil y por traer pues eso, de lo que vosotros sabéis, ¿no? Aquí en bandeja, servido para los oyentes de esta radio.
1: Bueno, yo aprovecho también para agradecerte también lo fácil que lo pones y lo dinámico y apetecible que es hacer el programa contigo, Dani.
0: Pues muchas gracias. Empezamos la última sección de esta temporada. La hemos titulado Ojo con las vacaciones, pros y contras. Y es que llegan estas vacaciones tan deseadas de verano. Es un momento del año en el que, en teoría, pues nos sirve para descansar, desconectar, viajar, compartir tiempo con la familia y también volver con las pilas cargadas en septiembre. Pero las vacaciones son un poco complejas porque no siempre son idílicas y no siempre son como nos las pintan. Vamos a hablar de los beneficios. Primeramente, empezamos con esta parte positiva. ¿Qué beneficios puede tener las vacaciones para nuestra salud mental, David?
1: Bueno, las vacaciones son imprescindibles, de entrada eso. ¿Por qué? Porque nos permiten un tiempo de equilibrio, de descanso, de relax, de calma, de reencontrarnos, de conectarnos, de disfrutar de paisajes, de belleza, de la sal del mar, de la montaña, o de un tiempo de no hacer nada, ¿no? O sea, que es darte un permiso, ¿no?
0: Lo que pasa es que muchas veces lo que puede terminar originando, ¿no?, esto de descansar, de darnos un permiso, es que terminemos estresados intentando descansar.
1: Claro, y fíjate que dentro de los beneficios es todo lo que hemos dicho, pero ¿cuántas veces llegamos a este periodo tan apurados, ¿no? Es como ya llegan las vacaciones y entonces pongo todo mi estrés, todo mi agobio al servicio de ese día, esa fecha de descanso. Y lo que ocurre es que muchas veces, como el cortisol lo he puesto tan alto, cuando descanso, wow, todas las defensas se destruyen y me pongo enfermo. Wow, tantas ganas de vacaciones y me pongo malo justamente en el momento que toca. Wow, qué peligro, ¿no? O realmente he diseñado el viaje perfecto, me he gastado una pasta increíble porque tengo que depositar en esos 15 días todo mi descanso y todas las maravillas que yo deseo y pierdo el avión o de alguna manera el lugar no me gusta, he proyectado tanta expectativa que esa expectativa se rompe. Wow, qué ruina de vacaciones, ¿no?
0: Sí, totalmente, totalmente. Yo me siento muy reflejado con la primera parte. De hecho, a mí me han empezado a salir cosas durante estos días antes de coger vacaciones, de dolores físicos, un dolor en la rodilla, también me he resfriado, que es normal esta época del año. Resfriarse es normal porque sales de un sitio a 18 grados y sales a la calle con 40 y pico, ¿sabes? O 30 y pico y es normal, ¿no? Pero esta fatiga también ha generado pues que las defensas estén más bajas y que esto a lo mejor en otro momento pues no hubiera sucedido tan fácilmente, ¿no?
1: Totalmente, ¿no? Y si seguimos añadiendo factores, wow, con la pareja más o menos me coordino bien porque no nos vemos, hay una rutina, pero ¿qué pasa si me tengo que enfrentar a la pareja 15 días cada día conviviendo? A veces salen conversaciones difíciles, salen situaciones que no se han hablado, que se han metido debajo de la alfombra y ahí pues te toca que destapar cajas de Pandora o cajones que están desordenados, ¿no? Con lo cual, las vacaciones son un periodo
0: Es un arma de doble filo, ¿no?
1: Es un arma de doble filo, sí, totalmente, sí. Es un periodo interesante, ¿no?
0: Porque, de hecho, a veces las vacaciones terminan haciendo aflorar problemas, ¿no? Aquello que decías de durante el año tenemos trabajo, horarios, actividades, responsabilidades y quizás pues no pensamos tanto en determinados problemas y las vacaciones pues terminan aflorando, terminan haciendo que aparezcan, ¿no? Estas disyuntivas, estos problemas que durante el año pues están en una alfombra y en vacaciones pues limpias la alfombra y aparecen todos, ¿no?, debajo de ella.
1: Claro, porque no te puedes esconder, ¿no?, en las rutinas, en el trabajo, en según qué situaciones, con lo cual, bueno, pues es difícil, ¿no?, afrontarlas. También hay niños, con lo cual los niños hay que convivir con ellos, muchas veces pues no entendemos bien qué le pasa, qué no le pasa, cada uno quiere ir a la montaña, el otro quiere ir a la playa, el otro se quiere quedar dentro del apartamento, del hotel, wow, ¿no? Gestionar todas estas cosas familiares son muy interesantes.
0: Sí, sí. Existe una idea muy extendida, David, que dice que después de las vacaciones aumentan las separaciones, los divorcios. ¿Eso es cierto? Y si es cierto, ¿por qué las vacaciones estropean las relaciones?
1: Bueno, es precisamente por lo que hemos hablado, es cierto, son estadísticas, sí. Al final no es algo que nos inventemos ni tú ni yo, simplemente son estadísticas que salen a la luz y precisamente salen por eso, ¿no? Porque afloran problemas que realmente en el día a día, con el trabajo, con los niños, con las rutinas, son imposibles de afrontar. Cuando llegan este periodo, pues a veces te encuentras que en esos días estás conviviendo con un extraño, ¿no?, o con alguien que realmente pues has desconectado, ¿no?, de alguna manera.
0: Ya lo hemos ido abordando, ¿eh?, porque le hemos dado importancia en cada segmento, en cada intervención que has ido haciendo en esta sección de hoy, pero hablemos profundamente de los pensamientos negativos, porque cuando tenemos más tiempo libre también podemos darle más vueltas a las cosas, ¿no?, a los problemas.
1: Totalmente, fíjate qué curioso, ¿no?, y además ha salido en algún otro episodio que hemos hablado aquí. Sí, totalmente, empiezas a hacer que aquello que realmente te fijabas y pensabas, pues tienes mucho más tiempo, tienes mucho más tiempo de dedicación, y a veces los bucles, no hay respuestas, con lo cual son bucles infinitos donde uno acaba como perdiéndose, ¿no?, como si se adentrase uno en un bosque y de repente no supiese salir, ¿no? Eso es muy factible que pase, sobre todo con personas que realmente les cuesta parar esa rumiación o parar el pensamiento.
0: Y también el tema de las comparaciones. Dedicamos un capítulo a hablar de las comparaciones de las redes sociales en vacaciones, porque después están pues el Instagram, TikTok, Facebook, que parece que todo el mundo esté pues en una playa paradisíaca o haciendo un viaje increíble, ¿no? Y muchas veces pues no terminamos de aplicar la lógica o de aplicar un cierto aterrizaje, ¿no?, a aquello que estamos consumiendo, porque estamos viendo imágenes que, bueno, que sí, todos guapísimos allí en la playa, con unos cuerpos que parecen esculpidos a mármol, ¿no? Y dices, madre mía, que... Y te comparas y miras tu comedor y está sucio y ves el ventilador que de tanto usarlo está guarrísimo y tienes animales y está lleno de pelos de tus animales el ventilador y no da ni aire el ventilador y dices, por favor, ¿no? Ahora estamos haciendo broma, pero ¿nos ha pasado alguna vez alguna cosa similar, eh?
1: Totalmente, totalmente. Y ves allí la foto todo bien ordenado.
0: Sí, sí, sí.
1: Que algunas son en Photoshop, también te lo digo, ¿eh?
0: Sí, sí.
1: O sea, me lo descubren en consulta. Resulta, ¿eh?
0: Sí,
1: sí.
0: Ostras, qué fuerte.
1: Totalmente, totalmente. Hoy en día la IA incluso repasa fotos, con lo cual...
0: Total.
1: Sí, sí, esto es muy peligroso, ¿no? Compararse con lo que uno anhela y no tiene, ¿no? Porque detrás de aquella foto hay un atrecho muy bien pensado y meticulosamente pensado, ¿no? Con lo cual vamos a disfrutar, yo creo, Dani, de este periodo, sobre todo de permitirnos escucharnos, conectar con nosotros, conectar con lo que nos necesitamos, ¿no?, en ese momento. Yo creo que esa es un poco la moraleja, ¿no?, del programa de hoy, ¿no?
0: Totalmente. Y ya para terminar, David, ¿qué consejos podemos dar para vivir las vacaciones de una manera más saludable?
1: Bueno, soltar la expectativa, de alguna manera no consultar tanto redes sociales como comparación, entender que el propio viaje es la preparación del viaje, vivir el día a día disfrutándolo, saber soltar, como antes he dicho, la expectativa, relajarte, calmarte, bueno, conectar con uno mismo, ¿no? Yo creo que ese es el mayor consejo que puedo dar ahora mismo.
0: Uh-huh. Pues David, un placer. Reitero todo lo dicho anteriormente. Muchísimas gracias por el espacio de hoy. Hemos podido aterrizar estos consejos, estas reflexiones que nos hacíamos antes de comenzar, ¿no? Cuando leíamos el titular de hoy, el ojo con las vacaciones, esos pros y contras. Y nada, que tengas feliz verano y en septiembre más.
1: Feliz verano, Dani.
0: Que vaya bien.
1: Hasta septiembre, chao.
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5: 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És l'últim programa de la temporada. I, escolta, semblava que no, però m'ha arribat al final, eh?
6: Exacto, però bueno, ja viene un final i viene un comienzo siempre, es un circuito.
5: Ara ho has,
6: ¿vale?
5: Ara ho has dit.
6: Hay que tomar un poco de respiro para poder empezar con fuerza.
5: Clar que sí, clar que sí. Home, a mi aquestes vacances m'aniran bé, eh? 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
6: Sobre todo que eres muy intranquilo. Y de eso es lo que quiero yo hablar esta tarde. Ya te he dicho que voy a hablar durante más o menos 10 minutos y tú vas a escucharme, ¿vale?
5: Vale.
6: Y le he puesto... El tema es, el verano también es una forma de cuidarse.
5: Vale.
6: Entonces, antes de empezar, quiero hacer una pregunta a todos los oyentes. ¿Cuántas veces han dicho este año, cuando tenga tiempo?
5: Uy.
6: Cuando tenga tiempo descansaré, cuando tenga tiempo leeré, cuando tenga tiempo cocinaré con calma. Cuando tenga tiempo quedaré con esa amiga. Cuando tengo tiempo empezaré a cuidarme.
5: Y ese tiempo nunca llega, ¿eh?
6: Exacto. Entonces vivimos convencidos de que la vida empieza cuando terminamos todo lo pendiente. Pero ese momento casi nunca llega. Siempre aparece un correo más, una reunión, una compra, una responsabilidad nueva.
5: Sí,
6: y casi sin darnos cuenta vamos dejando para después aquello que precisamente sostiene nuestra salud, que es dormir, comer sin prisas, pasear, abrazar, reír, no hacer nada. Y es curioso porque hablamos mucho de autocuidado, compramos agendas, aplicaciones, relojes que cuentan pasos, pulseras que miden el sueño. Pero pocas veces hablamos del descanso como una necesidad biológica y emocional. Descansar no es un premio, no hay que ganárselo,
5: exacto.
6: No hace falta, no hace falta acabar toda la lista para merecer una tarde tranquila. El descanso no es el contrario de la productividad, es la condición que hace posible seguir adelante sin rompernos. Quizás el verano nos recuerde precisamente eso, que la vida tiene otro ritmo, que un desayuno puede durar una hora, que una conversación puede no tener prisa, que mirar el mar, una montaña o simplemente el cielo no es perder el tiempo, es recuperarlo. También ocurre con la alimentación. Cuando vivimos acelerados, comemos acelerados, comemos delante del ordenador, mientras respondemos mensaje, mientras conducimos, mientras pensamos en todo lo que nos queda por hacer. Y entonces dejamos de notar algo muy importante, el hambre, la saciedad y el placer. Nuestro cuerpo no deja de tener voz porque el ruido lo tapa todo. Por eso muchas personas descubren en vacaciones algo sorprendente. Sin proponérselo, vuelven a tener hambre a unas horas distintas. ¡Ostras! Duermen mejor, comen más despacio. Incluso notan que comen menos, ¿no? Que necesitan menos cantidad de comida. Y esto no es magia, esto es fisiología. Cuando el sistema nervioso sale de su modo supervivencia y baja las revoluciones, el cuerpo vuelve a ser aquello para lo que está diseñado, que es regularse. Y recordemos que no somos máquinas, no estamos preparados para vivir siempre en una perpetua aceleración. Necesitamos pausas, y no solamente en agosto, también un martes cualquiera. 5 minutos respirando antes de comer, una comida sin móvil, un paseo después de cenar, un café disfrutado en lugar de tragado. Son pequeños gestos, pero que si lo hacemos de forma repetida, cada día construyen una manera distinta de vivir. Porque cuidar la salud no consiste únicamente en elegir qué ponernos en el plato. También importa desde dónde lo hacemos. Si comemos con miedo o con culpa, con ansiedad o con presencia. A veces creemos que necesitamos hacer más y quizás lo que necesitamos realmente es hacer menos. Menos ruido, menos exigencia, menos comparación, más escucha, más calma y más confianza. Ahora que muchas personas empiezan sus vacaciones y otras están a punto de terminarlas, me gustaría dejar una invitación. No una tarea, no es un reto, solo una invitación. Buscar un momento este fin de semana, aunque sean 10 minutos. Siéntate, respira y mira alrededor. Y quiero que te preguntes algo muy sencillo. ¿Qué necesito hoy para cuidarme de verdad? Puede que la respuesta te sorprenda y no sea una ensalada. Puede que sea una fiesta o puede que sea llamar a alguien. O sencillamente decir que no a una salida. Porque la salud nunca depende de una sola decisión. Depende de cómo nos tratamos cada día. Así que yo quiero agradecer a nuestros oyentes por acompañarnos toda esta temporada y espero de corazón que este verano, además de descansar, puedan volver a escuchar algo que muchas veces queda escondido entre tanto ruido, nuestra propia voz. Y yo espero que nos sigamos escuchando aquí en Radio Desver. Al regreso en septiembre.
5: Y tan
6: entonces,
5: que sí.
6: Lo que quiero es que, en definitiva, se escuchen más y que se controlen menos.
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5: Escoltar-nos...
6: Exacto.
5: 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No, disfrutem el moment, no, Elvira?
6: Sí, y hacerlo, no solamente empezar a hacer esa costumbre ahora en vacaciones, que es importante, piensa que todos los hábitos buenos debemos comenzarlos. Una vez ahora en vacaciones tenemos que ser conscientes de qué nos pasa en nuestro cuerpo cuando lo hacemos y mantenerlo cuando regresamos, porque en septiembre te tengo preparada otra storytelling para comenzar bien el septiembre, ya te aviso que la tengo preparada.
5: Uy, home, també és important, ¿eh?, començar bé després de les vacances. Sí,
6: sí, sí. Entonces, tenemos que ser, estos hábitos son pequeños, fíjate que no te estoy diciendo que cuentes calorías, no te estoy diciendo que mires lo que hay en el plato, que seas consciente. Y que la mejor manera de saber que somos conscientes es cuando estamos respirando. La respiración es lo que nos dice que estamos en el presente.
5: 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Sí, sí, no, és que de veritat que m'ha agradat molt aquest storytelling perquè és necessari. 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
6: Bueno, no te preocupes, te lo repito el año que viene. O si no, lo que pasa es que es muy triste, ¿vale? que tú tengas que hacerlo de año en año, ¿no?
5: Sí, yo creo que
6: esto es mejor
5: es cierto.
6: Ir... Yo siempre le digo a las personas, ¿no? Que yo he dicho muchas cosas, cierto es, hay muchos hábitos que tenemos que cuidar, que tratar de introducir para mejorar nuestra vida, pero lo interesante no es hacerlo uno por uno. Porque cuando nosotros hacemos un hábito y nosotros vemos que nos cae bien, entonces lo podemos mantener. Los hábitos no tienen que ser complicados, tienen que ser sencillos. Esto es como tratar de subir las escaleras de la Sagrada Familia, que no sé cuántas son, estoy corriendo, y entonces no las estás disfrutando. Lo bonito es subir una por una para llegar al final e ir disfrutando del camino.
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6: Sí, perquè el camí no és... En definitiva, el camí no puede tener piedras y nos podemos caer.
5: No, puede no. Jo crec que sempre té pedres.
6: Bueno, però habrá tipus de piedras,
5: sí,
6: habrá arenilla,
5: sí.
6: Habrá rocas, ¿no?
5: Clar, evidentment.
6: Entonces... Lo importante aquí es que caer nos vamos a caer. Yo siempre le digo, nosotros nos vamos a caer, ¿vale? Entonces, lo importante es qué haces con esta caída. La tomas como un fracaso, ¿vale? Y te hundes y te abandonas. Uh-huh. O la tomas en qué me ha enseñado esta caída. Yo sé que desde la filosofía y desde la teoría es muy práctico. Pero muchas veces, inclusive te lo digo porque básicamente aquí llegan pacientes que ahora en esta época de vacaciones llevan 6 meses haciendo cambios de hábitos. Dime.
5: Dos segons, Elvira.
6: Bueno, pues nada, escúchese más y contrólese menos. Y disfruten las vacaciones.
5: Claro que sí, gracias, Elvira. Que vagi molt bé.
6: Venga, adiós, chao.
5: Y ahora, Racons del Món, amb l'Adrià Hernández.

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1: 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Bien.
0: Buenas noches.
1: Buenas noches.
0: Te lo decía un poco de broma, veo que lo has entendido a la primera, que ya estás casi, que te están comprando un piso aquí, ¿no? Te están poniendo un piso aquí.
1: Todavía no.
0: ¿Todavía
1: si alguien
0: no
1: quiere comprármelo, con muchísimo gusto.
0: acabas de publicar, bueno, de reeditar esta novela que me imagino que para ti ya era muy lejana, como desaparecer completamente, pero que ahora te estamos volviendo a recordar, ¿no? 2004.
1: Sí.
0: Segunda novela, de hecho, que habías escrito. ¿Qué pensaba Mariana Enríquez cuando escribía en aquel momento?
1: Bueno, en esa época pensaba poco. Estaba en un momento bastante complejo de mi vida, digamos. ¿Cuántos años tenía? Se editó en el 2004, pero que tenía 30 años, pero la habré escrito 3 o 4 años antes de ese periodo. Así que coincidió con un poco con la crisis económica del 2001 de Argentina. Argentina siempre tiene crisis, pero esa fue más intensa, creo, que otras. Y por la edad que yo tenía también la viví de otra manera. Era la primera que vivía siendo yo una mujer que trabajaba, una mujer que por primera vez me pegaba la crisis como un adulto, ¿no? En las otras circunstancias. No sé, estaba con ganas de escribir una novela donde pudiese hablar del momento que estaba pasando, personal y social, y etcétera. Y salió esta pesadilla.
0: Esta historia pesadillesca, donde ya empieza pues todo este mundo oscuro, gótico, el terror en nuestras vidas, ¿no? Porque en realidad te estás hablando de una familia que tiene como dificultades para vivir, para sobrevivir. No sabes nunca si el infierno está fuera o está dentro, o está en todos lados, ¿no?
1: Sí. Bueno, ahí claramente está dentro.
0: Está dentro,
1: sí. Sí, sí, sí.
0: Hay algo curioso de esta novela que tenemos ahora entre las manos, que todos los personajes están viviendo un infierno, y es curioso porque Barcelona para ellos en ese momento era un sinónimo del paraíso, ¿no?
1: Sí, esos años era el exilio económico, digamos, era todo europeo, como suele ser en Argentina, y sobre todo y especialmente a Barcelona. No a Madrid, no a, o sea, era muy particular como la idea de la ciudad, como esa ciudad donde todo iba a estar bien, digamos.
0: Y además me hace mucha gracia porque recuerdo que la describes como una ciudad empedrada, muy distinta a la que es, ¿no?
1: Sí.
0: Con jardines, como si fuera un mundo irreal, ¿no? Casi.
1: Sí, pues que había una idea, sí. Uh-huh. Era como la idea de la foto, ¿no? La idea, eso es sin redes sociales aún. O sea, a uno le cuesta pensar en esa época también, pero las fotos que se veían de Barcelona en ese momento eran el Park Güell. Eso era Barcelona.
0: Claro. En este libro que acabas de reeditar, hablas de la història d'esta família, i com aquí, a les dones i els dies, sempre ens portem les coses al nostre terreny, uno de tus personajes hace una reflexión sobre las madres. Dice, las madres siempre están crazies. ¿Qué querías decir con esto?
1: Sí, bueno, a ver, en la novela hay 3 madres en rigor, porque lo que pasa es que hay una de ellas que es una chica que está trabajando como cuidadora, que no puede estar con su hijo, así que su hijo no aparece. La otra es Carla, que no vamos a decir lo que le pasó, pero por una cuestión que tiene que ver con su estado mental, no puede estar con su hijo tampoco. Y la mamá del protagonista, la mamá de Matías, que es una persona odiosa. Sí, en general son mujeres muy alienadas de su maternidad por completo. Creo, o sea, que lo que tenía de ganas de hablar, que como me suele pasar, es que las madres no son mujeres santas ni necesariamente buenas para sus hijos. Digamos. Y como en general me interesa explorar eso un poco, porque me irrita muchísimo, y me irrita muchísimo también cuando viene desde las mujeres esa especie de santificación de la maternidad, cuando yo no soy madre, pero pienso en mi madre, pienso en las madres que veo. La maternidad me parece algo muy responsable, básicamente. Uh-huh. O sea, más allá de todo. Y me irrita bastante la idea de que por ser madre en sí todo va a estar bien y siempre van a proteger a sus hijos, qué sé yo, cuando no es cierto. Pero es uno de los tantos mitos que vuelven absolutamente problemática la discusión acerca de la mujer. Como si, no sé, hay una... Yo siempre siento que, en general, para defender a las mujeres, o como para hablar de las mujeres, hay que siempre pensar en las mujeres como santas, o como buenas naturalmente, como víctimas incluso. Y yo creo que cuando estamos hablando de las mujeres y los problemas de las mujeres, y los problemas de las mujeres como, digamos, como socialmente, como un sujeto que todavía necesita conseguir un montón de cosas, da igual si esa cuestión.
2: No, pero no estamos acostumbrados a verlo. Cuando escriben, lo que pasa es que siempre se santifican, ¿no? Y de pronto es interesante estas madres que no quieren practicar como de la madre modélica, o no saben ni tan siquiera.
1: Sí.
2: ¿No?
1: A mí, yo creo que la narrativa, incluso en la mitología y tal, está lleno de madres y madrastras horribles, ¿no? La madre Blancanieves, este. Y eso siempre me parecía una mirada y una forma de hablar de las mujeres y la maternidad mucho más honesta.
2: Interesante.
1: Mucho,
2: ¿no?,
1: más
2: también
1: interesante, uh-huh, mucho más divertida, mucho menos seria. O sea, a mí me parece, qué sé yo, a mí me gusta divertirme, no me gusta que todo sea solemne.
2: De hecho, tú también has tenido una relación con tus abuelas especial, ¿no? Sí. Una te contaba también historias bastante terroríficas, ¿no?
1: Sí.
2: No sé si vino de ahí también, ¿no? Ver otros modelos, pensar en otra manera de mujer, ¿no?
1: Yo creo que sí. Mi abuela materna era hija de italianos y había nacido en Corrientes, que es una provincia del norte de Argentina, cercana a Brasil. Y se había mudado muy chiquita, a los adolescente, a Buenos Aires. Y tenía toda la venía con todas las historias y con todas las leyendas urbanas y las cosas, no solamente del campo donde creció, sino del lugar donde creció, que es un lugar muy, muy, muy particular. Y creo que era una manera como para estar cerca de eso, porque había sido trasplantada. O sea, el resto de su familia, alguna parte se había mudado también a la gran ciudad, pero el resto vivía allá. Entonces creo que haber sido trasplantada de esa manera, una forma de estar cerca de eso y aferrarse, era contar y contármelas a mí. Mi otra abuela, mi abuela paterna, era gallega de, no como decimos en Argentina, sino gallega de verdad, de Galicia. Uh-huh. Y creo que emigró cuando tenía 5 años nada más. Llegó a Buenos Aires con su hermana adolescente. Y después llegó el resto de la familia, o al revés. La cuestión es que ya llegaron solitas las dos, una niña de 5 y una niña de 15, una cosa por el estilo. Y al contrario de mi abuela materna, ella era muy dura. Cosa que yo no le atribuyo. A veces me dicen, bueno, pero era gallega, yo no sé. O sea, cuando uno llega, son todos argentinos. O sea, yo no tenía la impronta cultural del lugar. Creció en Argentina a los 5 años. Creo que lo que le pasó es eso, es que la metieron en un barco a los 5 años, ¿no? Entonces eso la endureció bastante. Eran muy distintas, eran las dos mujeres muy interesantes, con una historia bastante parecida, pero muy distintas. Una se había endurecido mucho y la otra era muy alegre y era muy de compartir, aunque también tenía su locura, ¿no? Pero diferente.

0: 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Las mujeres en esta segunda novela, de hecho tercera, ¿no? Tal como lo has explicado, de sí. Cómo desaparecer completamente, tienen mucho que contar, ¿no? Aunque tenemos este personaje de Carla que no vamos a contar qué le pasa, lo que sí que vemos, lo que nos estás explicando, es que ella, por ejemplo, cuando ya no tiene una cara como se supone que tiene que tener una mujer, de pronto no tiene derecho casi a existir, ¿no? Y eso también, aquí hay una historia, ¿no?
1: Sí, a mí el problema de la belleza y las mujeres siempre me impresionó mucho con respecto a nosotras mismas. O sea, yo en teoría entiendo que no importa, en la práctica y en la intimidad no lo entiendo para nada.
0: A ver, ¿qué quieres decir?
1: No, que quiero decir que a mí el cómo me veo siempre fue algo, a mí misma, siempre fue algo que me preocupó mucho. Y que me disgusta mucho. No me gusta ver fotos de cuando era más chica. Ahora al revés de porque no me gustaba antes. Ahora es porque veo en las fotos que en ese momento no me parecía que yo era una mujer atractiva. Y ahora cuando la veo me parece que era una mujer muy guapa y que ahora... Y que lo desperdicié. O sea, quiero decir, todo el tiempo hay como una...
0: Una guerra, ¿no?
1: Una guerra con la imagen... que por más que uno sepa, etcétera, y qué sé yo, y lo tenga muy claro y lo diga a los demás, lo sigue padeciendo. Y a mí me parece, antes yo no lo decía, pero ahora me parece importante decirlo, sobre todo a mi edad, tengo 51 años, y me molesta particularmente esta idea de cuando las mujeres dicen a esta edad se es invisible. Yo no creo para nada que a los 50 una mujer sea invisible, pero por los motivos contrarios a los que se dice eso. Quiero decir, lo que implica cuando se dice las mujeres son invisibles es que no te ven con deseo. Los hombres o las otras mujeres, lo que sea. Ahora, eso es posible, pero eso no quiere decir que seas invisible, al contrario. O sea, es un momento donde te mira absolutamente todo el mundo. Si ya te creció la panza, si ya tenés el pelo blanco, si ya se te está secando esto, si estás usando ropa que no es de tu edad. O sea, me parece un momento de un nivel de juicio altísimo, bastante más alto que antes. Entonces creo que el tema de lo invisible, en realidad a veces yo siento que es bastante más discursivo que real. Yo creo que uno de los grandes problemas que tenemos con cómo nos vemos es cuánto nos miramos y cuánto nos miran y cuánto hablamos de eso todo el tiempo y cuánto nos preocupa de privadamente. O sea, yo considero que a mí no me angustió tanto como a otras. Yo tengo amigas mías que lo sufren horriblemente. Y no estoy hablando de conductas patológicas, ¿eh? Estoy hablando de la diaria.
0: De mirarte mucho al espejo y pensar qué ropa me pongo y pensarlo muchas veces, ¿no?
1: Sí.
0: O lo que sea.
1: O llorar en un probador.

0: Hablas de que el terror y el humor alivian, ¿no? Lo has dicho alguna vez y sí. Es una frase que me gusta mucho que has comentado. Hablabas del humor también. Hay gente que a lo mejor leyéndote dice, pero bueno, ¿qué es lo divertido de todo esto, no? Si está sí. explicando gente que está muy al límite, ¿qué es cuando estás escribiendo o cuando estabas escribiendo este libro, piensas en hacer compañía a los demás? ¿Es algo como, tú también eres como yo, léeme?
1: Nunca, o sea, siempre pienso en mí, en hacerme compañía en mí misma. Si uh-huh. después ocurre eso, que alguien lo lee y se siente también acompañado, genial. Eso es como, es una de las, de si para algo sirve la literatura, que es dudoso, sirve para eso. Pero cuando yo lo escribo, en general no pienso en otro, porque no, porque me parece que cualquier... Bueno, en realidad no me sale, pero también me parece que un escritor no tiene que escribir para otro, tiene que escribir para sí mismo y a partir de eso compartirlo y ahí abrir la conversación.
0: ¿Y cómo llevas el fenómeno fan? Porque tú tienes fans, o sea, yo,
1: sí.
0: O sea, es casi más parecido a una estrella de rock que a un escritor a veces, ¿no? Con lo que veo.
1: Bueno, hay mucha gente, viene mucha gente. No, yo me llevo bien. Sí, sí, porque es muy... O sea, cada uno de los que vienen y los que preguntan y los que se quieren firmar y no sé qué, tienen algo para contar de lo que leyeron o de lo que les pasó o de nos gustan los mismos discos, nos gustan qué sé yo. Uh-huh. Y ahí hay como una cosa de comunidad desorganizada de lectores y de gente con sensibilidades parecidas de todo tipo que a mí me, para mí es todo agradecimiento, a mí me pone muy contenta. Sobre todo cuando hay libros como este libro, por ejemplo, esto me preguntabas del terror y el humor, este no tiene nada de humorístico, es
0: poco,
1: un drama
0: poco. Poco, pero hay momentos, siempre hay
1: sí,
0: algún momento.
1: Y sí, porque uno se ríe en esos, claro. esos momentos, o sea, cuando uno la tragedia lo sobrepasa, se ríe, es como uno se ríe en los funerales, es así.
0: ¿Y en los cementerios? Que sabemos también. Que también te gustan mucho.
1: Sí, también.
0: ¿También
1: pero
0: te
1: los,
0: ríes?
1: Pero no, los cementerios no me parecen nada, uh-huh. nada creepy ni nada triste. Me parecen, no sé, siempre me parecieron lugares muy reconfortantes y muy bonitos.
0: Ahora que hablabas de todo esto, acabas también de publicar al mismo tiempo este libro que se llama Archipiélago,
1: sí.
0: donde también hablas de tus lecturas, de tu memoria de lectora, de todo lo que has hecho durante todos estos años, de dónde vas poniendo tu universo, ¿no?
1: Sí.
0: Y muchas veces, y es una cosa que me gusta mucho de ti, estás cogiendo la literatura, ay, perdón, estás cogiendo la música o estás utilizando películas, el cine, todo es algo que te lleva a lo que quieres escribir y no siempre es aquello de la alta cultura y la alta literatura, sino que está todo mezclado, ¿no?
1: Sí, yo nunca supe lo que es la alta literatura, porque siempre lo... Yo soy muy, muy fan de Faulkner. Uno podría decir, bueno, Faulkner es alta literatura, el señor es un señor blanco, ganó el premio Nobel sureño y no sé qué. Pero yo llegué por Nick Cave. Y, porque Nick Cave había escrito una novela que se llama Y el asno vio al ángel. Yo soy fan de él. En ese momento, hace muchísimos años, ya recontra fan. No sé cómo me hice con esa novela, que era re difícil de conseguir y de leer. Y él hablaba mucho de Faulkner y en mi casa había un montón de libros de Faulkner y lo empecé a leer por eso. Y después me gustaron más los libros de Faulkner que los de Nick Cave. Pero quiero decir, siempre termino como llegando por puertas de atrás, puertas del costado. Yo no estudié letras, no estudié en la universidad, no tengo ninguna formación académica. No conocí a escritores hasta que publiqué mi primera novela. Entonces... si bien yo considero que para esa altura, cuando tenía 20, 21 años, había leído muchísimo y estaba formada, entre comillas, no estaba formada ni en lo académico ni en lo social del escritor. Uh-huh. Entonces para mí era todo como una especie de mezcla de lecturas de alta, baja, traducciones locales, cómics, letras de canciones, no sé, era todo una... Y lo mantuve así, porque es la manera en que aprendí a leer y después...
0: Y eso es a lo mejor también lo que te hace tan cercana a mucha gente, ¿no? Que ven eso, que ven que como ellos has llegado a las cosas por la música o por otras cosas, ¿no? En este mundo en el que vivimos, donde ya no todo el mundo sabe quién es Faulkner.
1: No, ya sé. ¿no? Yo sé. También creo que tengo una... Yo no sé si es bueno o malo, pues, porque también habla de que soy muy obsesiva. Pero a veces me obsesiono con algo mucho, mucho, intensamente. Y termino haciendo una especie de proselitismo brutal con mis amigos. Entonces terminan, o con cualquiera, o terminan leyendo cosas. Me acuerdo cuando descubrí, toda una tradición de mujeres que escribían cuentos de fantasmas.
0: De novela gótica, ¿no?
1: Sí. Y que además una de ellas, por ejemplo, Elizabeth Gaskell, era la biógrafa de Charlotte Bronté. Entré como en una especie de locura y de recopilación de mujeres que escribían cuentos de fantasmas. Encontré un montón de mujeres latinoamericanas también. Y terminé volviendo todo el mundo loco y aburriendo a todo el mundo con eso. Creo que eso es como una especie de problema de personalidad que tengo, que me pongo súper obsesiva y que estoy como, claro.
0: También muy de escritor, ¿no?
1: ¿Esto? También es muy de escritor, sí. Claro. Pero esto de las 3 de la mañana, decir, encontré el cuento de no sé qué, bueno, en fin.

0: Hablamos también de carne, porque en este, en este libro también hay carne y también hay baile y también hay noche, ¿no? Uh-huh. Y hablas también de una época en, de drogas, de salir, de beber, de estar ahí, ¿no? De tocar el fango, ¿no? Y además este personaje de Marcela que es tan, tan, tan divertido, ¿no? De drogadicta, alcohólica, todo lo que sea, ¿no? Todo lo que se pueda. Tú has hablado muchas veces también de tu adolescencia y de todo lo que viviste.
1: En estas primeras novelas tenía mucha necesidad de contar el momento que estaba viviendo yo y todos mis amigos, que éramos todos toxicómanos. Y me parece que también hay algo de escribir desde ese lugar, sin necesariamente romantizarlo, porque la gente no la pasa, en general no la pasa ni bien ni mal, o sea, es como algo que sucede, es algo que me interesa contar sin demasiada baja de línea. Un poco como vivo yo ahora, ya transcurrida esa parte de mi vida con relativa tranquilidad, o sea, sin darle demasiada. Tuve muchos años de noche, muchos años de beber, muchos años de toxicómana, y bueno, y en un momento decidí dejarlo, fue difícil, lo dejé, y no vuelvo ahí, ya no, como con algo oscuro y traumático, digamos.
0: Pero de todas formas no oímos muchas mujeres, sobre todo hablando de esto. Es algo que es bastante tabú, en general.
1: ¿Sí? Sí. Puede ser, sí.
0: O sea, y más para escritoras, para gente que tiene una imagen pública, es, a lo mejor lo ha hecho, pero en sus libros cuenta otras cosas, ¿no?
1: Claro.
0: O cuenta eso, pero le está pasando a otro personaje, ¿no?
1: Claro.
0: También un tema que me imagino que te preguntan mucho ahora, ¿no? Mientras escribías este libro ahora, esto es 2004.
1: Sí.
0: El feminismo, ha hecho 3.000 vueltas, ¿no? Ahora es un tema del que se habla. Sí. Antes era casi una enfermedad, ¿no? Era, mira, es pobre, es feminista, ¿no? Y ha cambiado mucho, también ha cambiado la mirada, cómo se lee, cómo se lee a estas mujeres, cómo se lee a las protagonistas de tus últimos libros, ¿no? ¿Cómo has vivido también esto? ¿Y qué papel ha tenido el feminismo en todo esto, en tu historia?
1: En ese momento, yo en ese tiempo no tenía una militancia súper activa, pero estaba como en un mundo muy punk y muy punk de mujeres, con una mujer que yo respeto muchísimo, que se llama Patricia Pietrafesa, que es la bajista de Cumbia Queers, pero además es una activista en general de la escena y del feminismo más under en Argentina. Y me acuerdo que ella organizaba un festival de todas bandas mujeres, en esa época es. De hecho, está eso en la novela, al final, o sea, el festival donde va Matías.
0: Como la Riot de Argentina,
1: sí,
0: ¿no?
1: Era como la Riot de Argentina en los 2000, que se llamaba Veladona. Sacaron un disco, digo sacamos porque yo estaba como muy involucrada, eran todas bandas de chicas, se hacían shows, había algunas acústicos, estaba buenísimo, pero éramos muy pocas, que uno, los chicos, pero no solo, pero muchos chicos estaban totalmente escandalizados, como si diciendo, esto no tiene nada que ver con el punk, no tiene nada que ver con el rock, no tiene nada que ver con absolutamente nada. Se enojaron, fue muy, muy salvaje.
0: Mira, estamos oyendo.
1: Sí.

0: Pero quiero decir, esto era súper... No era central en absoluto. Uh-huh. Recuerdo también los primeros... el Día de la Mujer, etcétera, era... las que estaban marchando por el tema del aborto, por ejemplo, que después se consiguió, en ese momento era...
1: Muy residual, ¿no?
0: Y además las... Uh-huh. Pero muchas... Están las señoras históricas, digamos, que estaban ahí, qué sé yo. Marta Rosenberg, por ejemplo, que es la mamá de Martín Caparrós. Una histórica del movimiento feminista argentina y una histórica de la campaña por el derecho al aborto libre, etcétera. Y entonces eran las señoras y otras, era todo muy, muy... Y fue creciendo de una manera que a mí personalmente... Yo vi crecer después el movimiento de una manera... asombrosa y maravillosa y muy rápido. Quiero decir, en cuestión de... En 10 años había cambiado por completo el panorama y fue muy gratificante porque había un montón de tiempo que no había con quién hablar. Y sobre todo que las mujeres no tenían referencia. En la tele todavía se decía todo el tiempo crimen pasional, por ejemplo... donde se abortaba ilegalmente y se morían las chicas y no pasaba absolutamente nada. Se murió una compañera mía de la secundaria, me acuerdo, y no pasaba absolutamente nada. Era una vergüenza.
1: Mariana Enríquez, estaríamos 10.000 horas aquí, pero no tenemos más tiempo.
0: Gracias.
1: Muchas gracias.
0: No, gracias a vos.
1: Un abrazo.